estamos a matar unas falcas y no sé qué pasó aquí, pero hay mucha gente y hay mucha sangre.